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0: gracias.
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4: La señal indicará las 19 horas, 50 minutos, 0 segundos. 1950, silencio en el Maracaná. La señal indicará que esto es una señal.
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noches, gente, bienvenidos. ¿Cómo andan? ¿Todo tranqui? Me escucho raro hoy. Tenemos todo listo, todo casi armado. Así que acomodate, sube el volumen. Arranca el pirata. ¡Y suele! 0946-68900. Ahora sí.

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0: 0 946680. Arrancamos con los primeros mensajes. Buenas noches, pirata, todo tranqui. Saludos para todos los oyentes nocturnos. Pasate de Quiroga, entre el cielo y el infierno. Dale, gracias. Hugo de Villa Española. Abrazo y bendiciones, compa. Abrazo grande a Hugo de Villa Española.
1: Traigo. Venimos a tomar un trago, amigo, no te corté.
2: Calle.
0: Bien, amigo.
2: PM, ¿qué le pusieron a esto?
0: Buenas noches, digo, pásame Caribe. Por detenerla ya o sonámbulo, dice Nico. Abrazo, capitán.
1: Vuela, debe ser de cera porque siempre se vela. 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
0: por... Abrazo, Nico. Ya anoto detenerla ya.
1: Traigo a Mau con la varela. Este es el...
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0: Buenas noches, digo, pasame Caribe. Ya lo leí. ¿Qué te pasa hoy? Lo jale. Ah, se me corrió, perdón. Buenas noches, pirata. ¿Podría hacer la lata por supermercado?

Buenas noches, capitán. Pasame Shakira. Buenas jornadas. Saludos de parte de Martín. Abrazo, Martín. Ya lo anoto. Buenas noches, pirata. En lo posible, una mujer como tú, el cubano. Saludos, Marcelo de Afe. Abrazo, Marcelo. Lo anoto.

0: buenas noches, Capi. Pasame el embrujo de Américo y Abel Pintos. Dice Mari de la Aguada, buen programa, besos. Anotame el embrujo. No te olvides. Un beso grande, Mari.
1: Clarito, vino y graciosa será. Pero me pegó tan duro, debe tener.
0: Buenas noches, señor Lerena. Bueno, al fin, hora de descansar y escuchar su programa. Su programa musical. Ahora pasarle el último enganchado, Denis Elías, si es tan amable. Gracias. Saludos de la señora Adriana del Cerro. Le pido temprano para ver si es posible y lo puedo escuchar temprano. Muchas, muchas gracias, señor Lerena.
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0: Un abrazo, ya lo anoto. Hola, pirata, sí, Diego, se escucha raro, dice. Pásame muñeca de bazar, Andy de Colón. Un beso grande, Andy. Buen regreso a casa. Ya lo anoto. Creo que ahora se escucha bien.
2: Que todo es Argentina, curia.
0: 094-668900.
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0: Buenas noches desde Minas. Te pido un saludo. Oh, para que escuche otra vez.
1: Penúltima y piso 10, dale. Bueno.
0: Te escucho. Decímelo.
1: ¡Boludo!
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0: Bueno,
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1: Buenas noches desde Minas. Te pido un saludo para el jefe de admisión, Pablo. Que pobre, hoy trabaja lo que no trabajo en todo el mes. Buena radio, como siempre. Pero bueno, un abrazo para nuestro amigo Pablo, que tiene que trabajar. Bueno, bien.
0: Entre el cielo y el infierno vivo yo.
1: El jefe tiene que dar el ejemplo.
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1: Diego, ¿cómo estás? Soy Alex, el pistero de La Teja. Hoy te hago la del cookie. ¿Cuál es? Solo paso a saludar. Abrazo grande, saludos. No entendí nada.
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1: infierno. Abrazo para Alex, el pistero. ¿Cookie o Chucky? Es que ahora quería decir. Bueno. Buenas noches, Diego y Piratas. Esta noche junto a Paola en La Guardia. Te pido a Denis Elías, gracias, de parte de Pablo. Nuestro amigo Pablo. Un abrazo grande para él. Jefe de admisión.
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1: Era jefe.

0: Nicolich, saludos para mí que es mi cumpleaños. Un abrazo grande, Sandro. Feliz cumpleaños. Un abrazo grande.
1: Manuela, mi funeral.
0: Buenas noches, genio. Le mandas un bien descanso,
1: Entra
0: a mi hija María Victoria, que la amo, de parte de Victoria Bolso. Un beso grande para María Victoria. Que descanse. Dormirse temprano, mirá la hora que es. No. Ya tiene que estar durmiendo.

0: Buenas noches, Diego. Excelente turno para hoy en tu programa. Yo acá recién reportando sintonía. A ver si puedo poner una calle. Si puedes poner una calle nos separa de Néstor. Si es que hay tiempo para programarla. Dice, muchas gracias. Saludos, Marco. Sí, Marco, por favor. Ya lo estoy anotando. Saludamos. Le mandamos un abrazo grande a Marco, nuestro amigo chileno.
1: Martín Quiroga, ya sabes.
0: Qué dolor.
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0: hembra bien vestida ahora, claro. Dicen que todos los onda ejecutiva. No. La llevan y la traen. Para un poco. Yo no soy. Ojalá fuera pobre como vos, mira. Si existe. Soy grande. Soy grande a nuestra amiga sicaria. Ese alguien soy yo. Claro, tiene chofer privado. Hola capitán, soy Pablo de Colón. Puede ser supermercado, gracias. Sí, está pedido, ¿no? Ya está pedido.
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0: Buenas noches, te habla el chino del kiosco La Placita. Como siempre, tremenda energía. ¿Me podrás pasar algún tema del carnal y su banda? Dale, lo anoto.
1: Y esta es la historia del campesino que...
0: Acá, la móvil 3 con las balizas encendidas esperándolos. ¿A nosotros? ¿Qué hicimos? Nos portamos bien ahora. Siempre, bueno.
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1: Buenas noches, pirata, excelente el programa. Mandale un beso a la más linda de buceo, a Marcela. Pásame el invierno pasado de Calypso.
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4: Acá lo tiene.
1: Para el basurero enmascarado, ponete pillo, mueve las manos. Parte del chofer mimoso.
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1: Buenas noches, pirata. ¿Me podés pasar Pobre Diabla de Don Omar, si no Rico y Cura de la Decana? Saludos para todos. Jonita el pescador. Abrazo, Jonita. Anoto Pobre Diabla. Es el negocio.

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1: Majestic.

0: ¿En qué departamento se encuentran las grutas de Salamanca? Un complejo de cavernas naturales enclavado entre sierras.
1: Yo soy sabanero,
0: La Valleja, Maldonado, Rocha. Esa es la pregunta del jueguito de la noche.
1: Yo soy
0: la respuesta. Las grutas de Salamanca están ubicadas en el norte del departamento de Maldonado. Maldonado es la respuesta correcta. Vamos al sorteo.

0: suplente.
1: Entonces el color
0: ganador 095 que termina en 946. 095 946. La foto es una niña hermosa. Javier 095 946. Javier, a ver si está atento.
1: Negro y nada más. Moriré llevando negro el corazón. Sabalé. La culpa es de este
0: 095 946. Javier, a ver, Javier. Yo me voy al suplente.
1: Yo soy sabalero.
0: Acá apareció Sandy Papo y Elvis Crespo, mirá. Bueno, bloquecito pachanguero.
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que hay una ola de frío. El meteorólogo José Serra se refirió a la ola de frío polar que ya está sobre Uruguay, la cual fue provocada, dice, en las últimas horas por un ciclón bomba que impulsó el fenómeno en la región. Otro día. No tuvo implicancias directas para Uruguay en materia de vientos porque se ubicó sobre el Atlántico, lejos de la costa local. Por su parte, anunció que a partir de este martes se deben esperar temperaturas que en la zona de campaña no superarán los 0 grados en promedio. Es decir, que en algunos casos puntuales las mínimas podrían ser negativas. Mirá vos. De video, en el área metropolitana se espera la máxima que llegue a 10. No. Mientras que la mínima no superará los 5 grados. Se vino. Este tipo de fenómeno hace que el agua nieve sea habitual. Durante esta semana se presentará este tipo de fenómeno producto de la masa de aire frío. ¡Qué desastre!

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0: se siente mi octava base. No, ¡Tassi! ¡Tassi!
1: ¡La botella!
2: ¡Para que viene el pato!
1: La botella, la
0: botella. ¡Me permite, jefe! ¡Lleva cinco!
1: Lleva cinco, jefe.
3: Oiga usted que hoy es domingo,
0: prende la radio a ver si escuchamos algún tema como la gente tropical, a ver si hay algo.
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Bienvenida, bienvenido. Comienza Aire Tropical por Aire FM 100.3. Ha llegado la diferencia. Verá, Mariana, fíjate la hora. 7:04 AM. Ya estamos en este miércoles 24 de junio de 2026. ¿Sabías? Hoy es el Día Internacional de las Mujeres. Un saludo para todas ellas y les dedicamos el programa de hoy. Día Internacional de las Mujeres hoy. Día Internacional del Maquillador. Ya repasando los vehículos de la comunicación, correo electrónico juanjoalberti@hotmail.com. Mensajería Aire 2580 y 091-51-6004. Facebook, los preferidos de Juanjo Alberti. Disfruten intensamente de la vida.

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0: 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Buen arranque de programa, realmente. Voy a los contenidos en un momento. Acertijo. 8 menos 5, veremos cómo vienen los astros. Hoy, horóscopo. A las 8, la cumbia con estilo. Toda charanguera. La comunicación de siempre, todo hasta el mediodía. Y antes de irnos, resolvemos los dos acertijos y efectuamos el sorteo de la recarga. Serán 300 de repente ahí en tu celular. Y espera noticias, porque se viene la cajita misteriosa. La cajita dorada que la sacamos a pasear.

La noche de los recuerdos en Bramián. Muchos, muchos recuerdos durante todo agosto aquí en el programa. La rúbrica será 24 de agosto en la noche. Bramián, momento tropical. Hola, buenos días.

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0: Ya tenemos varios lanzamientos en el aire bien tempranito. Vamos que se puede. Hoy miércoles. Las mejores cosas de la vida no son cosas. Qué reflexión. Por favor, cortita y al pie. Dice, pero muchísimo. Las mejores cosas de la vida no son cosas. 3 puntos suspensivos de por medio. Esto sigue hasta el mediodía.

de origen plena, original. En el bloque número uno de aire tropical por Aire FM. ¿Cómo estamos hoy? Bienvenida, bienvenido. Ya te di la bienvenida bien temprano a estos nuevos oyentes que se vienen acercando al programa un poquito más tarde. A los que están trabajando, a los que no tienen trabajo, que consigan uno muy rápidamente. A los privados, a los que se encuentran en nosocomios, que se recuperen rápidamente. A toda la gente de aquí de Montevideo, los queridos obreros del transporte. Ahí van los queridos obreros del transporte, haciendo ruta. Los queridos pasajeros también, los oyentes del interior y del exterior. A esos uruguayos que están bien lejos, en

0: muy dulce. Y muchos recuerdos también. Para recordar algo muy lindo de nuestra infancia. Por ejemplo, aquellos vendedores que vendían caramelos, golosinas en las puertas de las escuelas, o si no, los porteros de los cines, de las salas cinematográficas, el maní con chocolate, los caramelos, los chupetines, o el famoso candy suizo, el clásico caramelo candel, o candy de Astra, o candy suizo. El clásico, ¿no? ¿De qué sabor es? 1. Menta. 2. Frutilla. 3. Chocolate. 4. Naranja. Lo voy a repasar. El clásico caramelo candy, o candy de Astra, o candy suizo. ¿De qué sabor es? 1. Menta. 2. Frutilla. 3. Chocolate. 4. Naranja. Es una de las cuatro opciones. Empezá a descartar. Lo que te digo, el clásico. Aparecieron después en muchos sabores, pero hay un clásico. Hay un toque en el candy de Astra. O el candel. Como quieras. 091-51-6004. Aprovechá y ganate la recarga de 300 hoy. Repaso el número de la comunicación. Vamos.
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plena aquí en el Uruguay. La sonora de Uruguay, la Palacio. Último trabajo. Acertijo número uno. ¿Vos te acordás de? Del Cande. O del Candel. O el famoso Cande de Astra. ¿Te acordás? Bueno, el clásico caramelo. El clásico, ¿eh? El más clásico de todos. Caramelo Candel. O Cande de Astra. O Cande suizo. ¿De qué?

es una fecha realmente muy tocante, porque en el año 1935, un día como el de hoy, desaparecía cruelmente en Medellín, Colombia, partía rumbo al cielo Carlitos Gardel. Un día como el de hoy, pero del año 1935, ¿cómo ha pasado el tiempo? Se fue uno de los más grandes cantores y cultores del tango, de la música rioplatense. Un día como el de hoy, pero del año 2000, partía también rumbo al cielo, y también de una forma cruel, uno de los grandes cantantes cuarteteros, que dejaba todo en cada escenario, que estuvo a punto de cumplir presentaciones aquí en Montevideo, exactamente unas cuantas en el Cilindro Municipal y en Salto y Paysandú, y no llegó. Vino a hacer la conferencia de prensa 8 días antes. Y un día como el de hoy, pero del año 2000, desaparecía en Argentina Rodrigo Bueno, a 26 años hoy de su partida.

dentro del movimiento del cuarteto, él fue lo diferente, lo distinto. Aportó su canto, su fuerza, su entusiasmo en un montón de canciones que dejaron su huella. Esa huella imborrable de Rodrigo Bueno, el potro Rodrigo. Bien, vamos a ver qué pasa con la salud, el dinero, el numerito de la suerte, el amor bien entendido. Momento de horóscopo, correspondiente a hoy miércoles 24 de junio de 2026.

estoy, comenzando con el signo de Aries. Número de la suerte de Aries 059. 059 para Aries. Aries, márcate. Proyectos y metas. Adelante. Tauro, 806. 806, Tauro. Cuida tu espalda, Tauro. Debes ahuyentar esas energías que aparecen por ahí y que son negativas. Géminis 233, 233, llegan nuevos amigos. Géminis Cáncer 507, 507, mucho brillo en estos días, Cáncer. Leo 186, lindo numerito. 186, reconocen tu trabajo. Leo. Virgo 490, 490, día de la suerte para Virgo. Hay sorpresas que aparecen por ahí. Libra, 939, 939 Libra. Atenciones diversas. Alguien por ahí te observa. Libra. Estoy con Escorpio, 628, 628 para Escorpio. Respeta tu estrés, tu cansancio. Escorpio. Sagitario, 734, 734, nace un proyecto, Sagitario. Capricornio, 065, 065, Capricornio, organiza tu espacio, tu casa, tus cosas, Capricornio. Acuario, 821, 821, recibes un llamado que te cambia la jornada, Acuario. Piscis, 592, 592, Piscis. Soluciones económicas, Piscis, enhorabuena. Y así de esta forma hemos presentado y con mucho gusto el horóscopo de aire tropical correspondiente a hoy miércoles 24 de junio de 2026. Voy a repasar la pista del acertijo número uno de hoy. Y ya se viene moda charanguera. 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

0: 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Ya estamos trabajando en el volumen 6. Hola Juanjo y su equipo, soy Magdalena de las Toscas. El sabor es frutilla. Buen día, aire tropical, buena jornada de miércoles para todos, acá Raúl, de Villa Española, con todo, Juanjo hacia adelante. Un abrazo Raúl. Saludos desde Valencia, como todos los días, escuchándote a la distancia. Un tema de Denis Elías para Martín y Luis, y vamos arriba. Vamos arriba con todo en esta jornada. Saludo a toda la gente que está allá en Valencia. Buen día, Juanjo. Buen día, Juanjo, el acertijo es la opción 1, Eduardo de Salto.
1: Es la oportunidad.
0: La opción 1 es venta.
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0: Julio de la zona del Cordón, vecino de acá, de la radio. Opción 1, venta.
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0: Buen día, Juanjo, por el acertijo. Es la opción 4, naranja, Marcelo.

0: Juanjo, ¿me podés contar quiénes van a estar el 24 de agosto en Bravián, Momento Tropical? Sí, va a estar la figura central y exclusiva en los bailes de Montevideo de La Decana. Nuestras nostalgias son con La Decana, estará ahí. En Momento Tropical de Bravián, el 24 de agosto. Buen día, Juanjo. Acertijo 1, Frutilla.
1: La mejor medicina.
0: Mira que antes estaba. Terminación 315, soy Mateo. Buen día, Juanjo, aquí estamos en Casa Calama escuchándote. Fabio, Camila, Pablo, Mateo. El eco más grande es Juanjo en Barrio Reus. Muchas gracias. Un saludo para toda la gente de Casa Calama. Todo el personal, toda la gente. Otro mensaje, Frutilla.

tostadas y aire tropical. Qué buena confusión. Super disfrute. Sergio y Mercedes de Atlántida. La opción es la dos, frutilla. Una delicia. Una delicia aún hay.

Soy José de Piedras Blancas. Por el acertijo, es frutilla y me manda la foto del Cande. Me mató la foto de Cande. Probando y comprobando, Maura de Villa Ituzaingó por el acertijo. Uno frutilla. Buen día para todos. ¿Será menta, frutilla, chocolate o naranja?

0: Y si acertabas, te regalaba un canto. Qué recuerdo, muy bueno. Uno cuando te hablan del canto siempre recordás épocas pasadas, ¿no?
1: Oye, mami.
0: Muchos años atrás, porque es muy antiguo eso. Buen día, Juanjo Ramón del Cerro Cerro, bateando. Voy a responder, frutilla. Gracias, Ramón.
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0: Buen día por el acertijo 1. 2 frutillas, Daniel. De espuma.

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El aguacero. 9:19 AM. Déjamelo de cortina, te agradezco. Estoy repasando la pista del acertijo 1. El clásico caramelo Candel. O Candy de Astra, o Candy suizo. ¿De qué sabor es? 1, menta. 2, frutilla. 3, chocolate. 4, naranja. Es una de las 4 opciones. 091-51-6004. 300 pesos de recarga en el celular. Viene uno de esos temas.

0: Candy Candy tenía dos novios.
1: ¿Ese es tu nombre, Candy?
0: Popeye manducaba espinacas.
2: Popeye el marino.
0: Blancanieves vivía con siete hombres.
1: Blancanieves, ¿en qué piensas cuando me miras?
0: Y Don Gato tenía una pandilla.
3: Los necesito, soy el marajá de Pocahú.
0: Son cosas mágicas de la vida. 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

0: La señal indicará las 19 horas, 30 minutos, 0 segundos. 19:30 en el centenario. Lo que se dice, la primera en casa. La señal indicará que esto es una señal.
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Cantando en aquel momento con el gran Maracaibo, la orquesta de Juan Antonio. Buen día, Juanjo, escuchándote desde tempranito, desde las 7, en compañía de Enrique. Bien, Enrique, bien. En la zona de Melilla, trabajando en la granja. Abrazo grande, que sigan los éxitos. Buena jornada.

0: Un saludo cordial, Alejandro y Enrique.
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0: Aquí me están pidiendo algo de Aldo Gardel Martínez, Noche de Pasión o Te Desafío. Muy bueno el programa, saludos para todos, Ana. Lo anoto por acá, voy a

Julia de Balvin, que le espero con algo rico hoy porque estoy cumpliendo años. Soy Fabiana. Muchas felicidades, Fabiana. Te dedicamos el programa de hoy para vos. Que lo disfrutes realmente y no te olvides, ¿eh?

0: Que tengas un excelente día y una buena jornada también.
1: Humilde y buena.
0: Igualmente. Es la opción uno. ¿Quién lo dice? Vamos a ver quién lo dice. Mariela, gracias. Mariela Capi. Fernando dice, opción frutilla. Buen día, Juanjo. Acertijo uno. Dos frutillas. Saludos de Villa Española, Héctor.

0: Me pide un tema de Caribe con Carlos. Voy a anotar por acá.
1: ¿Quién será?
0: Y dice que el acertijo 1 es la 1, menta.
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0: Qué cantidad de mensajes, ¿eh?

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2: La 424, y ya está.

0: Vea, nena, ¿te acordás del grupo Enigma?
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0: Marcó toda la época. En el pop latino tropical, 10, 12 AM.
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0: Mañana nublada aquí en la capital.
1: Vamos a ver.
0: Invierno 2026 que se está haciendo sentir.
1: En la pista.
0: Entramos en calor con todo el sonido de aire tropical en la mañana.
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0: Enigma, cumbia, nena. Acertijo número uno.
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0: Es la pista, el clásico caramelo Candel, o Cande de Astra, o Cande suizo. ¿De qué sabor es? 1.90, 2 frutilla, 3 chocolate, 4 naranja. 1, 2, 3, 4. 300 pesos de recarga en el celular. 091-51-6004. 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

0: Bien, y vamos a resolver el primer acertijo de la mañana. Acertijo número uno. Teníamos en la pista.
1: Sí.
0: El clásico caramelo candel o candel de Astra o candel suizo. ¿De qué sabor es? Y dimos cuatro opciones. Uno menta, dos frutilla, tres chocolate, cuatro naranja. Esta es la respuesta.
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0: El sabor clásico del candy es la opción 2, frutilla o frambuesa, como quieras.
1: Niña bonita.
0: Opción 2, frutilla, pero aparecieron después otros sabores.

Se reconoce hasta en el envoltorio, que también tiene colores rosados, típicos de lo que era este cande y de lo que es este cande masticable, porque ha retornado. Se ve por ahí en los kioscos. Se trata de algo de mucha nostalgia, ¿no? De los famosos carabeleros que estaban en las puertas de los colegios, de las escuelas, de los carabeleros que estaban también, los porteros que eran carabeleros también, que estaban con todas las golosinas en las puertas de los cines, que vendían hasta el maní con chocolate, de aquellas bandejas que tenían, con la lucecita chiquita al costado, la prendían y vendían hasta cuando todo estaba apagado. Lindos recuerdos realmente, ¿te acordás de eso? Bueno, vamos a entrar en la nostalgia, vamos a entrar en los recuerdos próximamente. Bueno, recordamos siempre, pero también actualizamos, ya que se viene la noche de los recuerdos, la noche de la nostalgia, y hay sorpresas. Oye.

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0: Un enigma haya. Al murciélago negro, ¿quién le temerá?
1: Acertijo.
0: ¡Juguemos en serio!

dos. A ver cómo le sale esto. Los murciélagos son aves. ¿Es verdadero o es falso? 300 de recarga en tu celular, 300 pesos. A esta altura del campeonato viene muy bien. Los murciélagos son aves. ¿Verdadero o falso? La comunicación total. 091-51-60-04. ¿Qué pasó? ¿Qué sucedió? El año en que se detuvo el tiempo. Se detuvo el tiempo. ¿Qué letra?

0: recordando a la incondicional. Te amo y te amo.
1: Te amo y te amo.
0: A través de Aire Tropical por Aire FM, programa referente de la movida tropical en nuestro país.
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0: Saludando a toda la gente que está cumpliendo años hoy. Especialmente a Fabiana. Le dedicamos ya el programa de hoy. Y ahora le canta la decana a ella y a todos los que están cumpliendo años. Muchísimas felicidades. Se viene la tortita.

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5: La señal indicará las 19 horas, 24 minutos, 0 segundos. 19, 24, cuando ganamos la primera estrella. La señal indicará que esto es una señal.
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Acertijo 2. Los murciélagos son aves. ¿Verdadero o falso? 091-51-6004. Ganate la recarga de 300. Hoy sin falta.

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0: para todos. Toma. Incluido el bombero también, oh. En este caso.
1: Ah, no.
0: Acertijo 2, falso.
1: Miraste. Y el mensaje.
0: Un beso para todos. Hoy los escucho desde casa. Con algunas nanas.
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0: Con estos fríos. Bueno, que te mejores muy rápidamente. Mariela de Lezica. Pronta recuperación. Vamos que se puede. Hola, Juanjo. Buen día. Soy Juan. De Pastas Vera. Los mejores tortelinas. Bueno, ya metiste el chivo y todo acá, ¿eh? Te paso, cañazo.

Acertijo 2 falso, Mariela. Roberto de Camino Maldonado nos escucha siempre a partir de las 7. Me dice por acá que este segundo acertijo es verdadero. Falso, Luis de Piedras Blancas. Manuel de Sayago. Me encanta Moda Charanguera. Y el segundo acertijo es verdadero.

Acertijo 2, falso Andrea. Es falso Eduardo. Falso Lorena de Barros Blancos. ¿Cómo está la gente de Barros Blancos? Todos sintonizados. Buena jornada realmente para todos. Los escuchas de hoy y de siempre. Falso, saludos Laura y Mau.

0: falso. El segundo acertijo, soy el pelaportero, el vecino.
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0: El vecino de frente, ahí va. Acertijo 2, falso.
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0: Nos saludamos periódicamente cuando nos

0: Paso Carrasco. Segundo acertijo verdadero.
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0: Ya lo vamos a resolver, ¿eh?
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0: Lo resolvemos en un momento, el acertijo 2.
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0: Y hacemos el sorteo de la recarga. 300 que se pueden generar ahí, en tu celular.

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0: Veníamos en la pista de este acertijo. Los murciélagos son aves. ¿Verdadero o falso?
1: Se meten entre tú y yo. Sé que también.
0: Esta es la respuesta. Los murciélagos no son aves. Son mamíferos. Y son

0: Voy al sorteo de la recarga rápidamente.
1: Te dijeron.
0: Y recargamos también rápidamente al toque.
1: Que me vieron con otra en el club.
0: Vamos a ver quién se lleva la recarga hoy.
1: Solo son fake news.
0: ¿Quién respondió bien?
1: Mentiras sobre los dos.
0: Y no jugó con el diario del lunes, que es bastante decir.
1: Sé que también estás.
0: Vamos a ver, vamos a ver, vamos a ver la pantalla.
1: Conmigo voy a ser el
0: celular. Que comienza con el número. Atento a la jugada que viene premio 091.
1: Sé que también estás.
0: Terminación de 091. 715 715 091 715. Recargamos 300 en este

0: levantarse, levantarse tempranito cuesta. Con este frío, una enormidad. Lo digo un poco con experiencia, pero bueno, es lo que hay. Y bueno, hay que aprovechar. Hay que aprovechar lo que nos da la vida intensamente. A las 7 yo te espero siempre. A las 7 siempre estoy. Compartí conmigo las primeras horas del programa. A las 7 te dije, comienza la mañana de culto. Y esto se transforma en esta fiesta de la mañana. Gracias por tanto.
1: ¡Ey! Como siempre.

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0: de Tienda Inglesa.
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0: pasa que vamos comenzando nuestro programa número 4818 de La Hiena, este 24 de junio. 12:21 en toda la República Oriental de Aire FM.
1: No hay plan.
2: Perfecto, bueno, saludos.
1: Prepárate
2: a Charlie,
1: porque la vas a pasar arriba. Mal.
0: ¿Qué pasa, Charlie? Pasa que tenemos 9 grados nomás. 11. 11 grados de temperatura en la capital, me parecía. 11 grados es la máxima para el día de hoy. No va a subir mucho más. La mínima será 6 grados. Mañana de mañana. Para mañana también una máxima de 12, más soleado que hoy. Recapitulando, hoy 11.6, mañana 12.6, pero mañana más soleado que hoy, menos nuboso. El viernes, sol pleno, con una máxima de 13, mínima de 4. El sábado, 16.8, sol y nubes sin lluvias. Domingo, 14.9, posibilidad de alguna gotita. Sí, claro, lo que está complicado son las térmicas, ¿no? Porque acá dice, por ejemplo, 12.6 hoy, ¿no? 11.6, perdón. Pero, claro, la térmica andaba en 3, 4 de mañana, ¿eh? Y bueno. Es el invierno que nos alcanzó ya, ya nos alcanzó. Señoras, señores. En el programa de hoy, como siempre, el humor nuestro de cada día, la selección musical que ustedes arman, los mensajes que envían por WhatsApp al 095-357-351. Llegará también nuestra consigna, nuestro jueguito y de todo en vivo hasta las 18 en La Hiena de miércoles.

Juan y feliz San Juan para todos. También es el día del cantor nacional. Feliz día para todos los cantores uruguayos. Es el día del cantor nacional porque en el año 1935 fallecía Carlos Gardel. En materia de cumpleaños, feliz cumpleaños para Fernando Tete. Abrazo grande, Fer. 5:30 te cantamos. También es el cumpleaños de Martín Charquero. También es el cumpleaños de Lionel Messi. También un día como el de hoy nacía Juan Antonio Lavalleja. También en el 78 nacía Juan Román Riquelme. En el 2000 fallecía el potro Rodrigo Bueno. En el año 50 se inauguraba el estadio de Maracaná. En el año... este es 1895. Jump Dempsey, el estadounidense. Jeff Beck en el 44. Nancy Allen en el 50. Ernesto Sabato en el 11. Y Mick Fleetwood en el 47. Por supuesto, a todos los cumpleañeros del día de hoy les cantaremos que lo cumple feliz cerca de las 5:30 de la tarde. Ahora me voy con saluditos para la gente que va diciendo presente por así por el Facebook. Saluditos, buena jornada, gracias por la sintonía. Julito Rodríguez, Mónica Romero, Neri Cuturia, Cristian Carrato, Lorna Fernández. También está por allí Mabel Posiad, Natalia Benítez, Corina Silva, Juan Álvarez, Alexi Lemos, Silvana Zapata. También saluditos para Tona Meloño, Daniela Mancilla, Víctor Figuerón, Alejo Morales, Mónica Antunes, Javier Bentancor. También saluditos para Raquel Ferreira, Beatriz Palleiro, Lorena Galván, Patricia Ifrán, María Mayada. A todos, gracias por la sintonía. Excelente miércoles. Rapidito nos vamos a la página, nuestra página oficial en Facebook, La Llenan FM, o en facebook.com/La Llenan Antidepresivo. Por acá tenemos más saluditos, por ejemplo, para Wally del Cerro. Esther Rojas, Corina Silva, Lourdes Sánchez, Beatriz Palleiro, Mónica Antunes, Edison Fabián, Enrique Francia, Natalia Benítez, Alejo Morales y Juan Álvarez. A todos, gracias por la sintonía. Excelente miércoles.

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0: .36 en toda la República, titulares del 24 de junio. Orsi dijo que hay que resolver la mejor forma jurídica para que vehículos del ejército se utilicen en operativos en barrios. Tiene que haber un marco legal que lo ampare al militar, dijo Manini sobre el uso de vehículos del ejército en barrios. Jubilaciones y pensiones mínimas tendrán un aumento adicional del 1% a partir del 1 de julio. ANEP presentó segunda estrategia para revinculación educativa. BPS marcó plazo para regular el vínculo. Los niños tienen que volver a las escuelas.

0: Un asteroide de gran tamaño pasará cerca de la Tierra el sábado, a eso de las 20:15. Se podrá ver desde Uruguay, ¿eh? Pasa lejos, tranquilo, no va a chocar con nada. FIFA anunció que Donald Trump asistirá a la final del Mundial y entregará la Copa al ganador. A pesar de todo, en vivo hasta las 18, La Hiena de miércoles.
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0: Viena.
1: Pastillas de amnesia.
2: 12:46, ahí está sonando Graduados, lo pedían. Vamos por acá con el Messenger, bandeja de entrada de facebook.com para la llenar antidepresivo. Buenos días, Char. ¿Me pasás dónde estabas tú por Maracaibo? Buen miércoles, dice Alfredo, el ex carpintero. Buenos días, Charly. ¿Cómo estás, amigo? ¿Todo bien? ¿Me podrías pasar pastillas de amnesia? Gracias y que tengan un lindo día, dice Julio Rodríguez. Buenos días, Charly. Quisiera escuchar Real Combo Noche, tú que sabes todo. Gracias, de parte de Diego del Bombero.
3: No tengo culpa.
2: Buen día, campeón. Feliz miércoles para vos y para toda la gran banda llanera. Ya estamos disfrutando de un día maravilloso por Montevideo. Hace frío, ¿no? Sí, pero también está la hiena. Y así entre todos le ponemos color y calor para hacernos una tarde de lujo. Charly, pasame a Sol Caliente por el inmortal Luis Chato Arismendi. Abrazo de gol y gracias por nuestra hiena de cada día. Dice Wally del Cerro. Hola, Char, ¿qué tal? Hoy tengo ganas de escuchar por la descarga Maquillaje. Desde ya, gracias. Buena jornada para todos. Daniela Mancilla. Hola, Charlie. Buenas tardes para todos. ¿Cómo va? Feliz miércoles. ¿Me pasás? Valió la pena por Marc Anthony. Gracias y besos, dice Natalia Benítez.
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4: Aristóteles, ¿a dónde vas con ese cucharón? A comer a lo de Platón. Un tipo en el lecho de muerte. Sí, entonces dice, Lola, Lola, prometeme que si me muero te vas a casar con Luis. Pero mi amor, tú a Luis lo odias. Por eso que se embrome el maldito. Che, ¿sabés chistes de comparsas? Sí, sé, 10, 80. Doctor, doctor, todo el mundo me ignora. El que sigue. ¿Cómo se le dice a una persona que le teme a Santa Claus? Claustrofóbico.
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0: .58 en toda la República, rapidito con más del Messenger. Por acá dice, buen día, saludos Char, de parte de Ana Araujo. Saludos. Por acá dice, buen día, María Núñez. Saluditos María, gracias por la sintonía. Hola, buenos días Charlie, ¿cómo estás? Feliz miércoles a la gente de mi trabajo que pague el aguinaldo. Hasta el 30 es mucho, dice Edison Fabián. Buen miércoles, se trabaja y se escucha Charlie la llena saco, dice Seba Bocone. Buenas, ¿cómo va, Char? Yo bien, saliendo del cine con mi hija, Luli, yerno colombiano, y se disfruta y, ¿sabes? Te vamos escuchando desde el auto, ¿sí? Ya le pegué la adicción a la hiena. Bueno, nada, nos escuchamos desde Palma, besos, Char. Me podrías pasar a aeropuerto si se pudiera, ¿verdad? Gracias, de parte de Majo. Saludos para Majo, para... ella, para él y para el pequeño. Ahora sí, para toda la familia ahí. Gracias por la sintonía desde España. Te recuerdo, los primeros mensajes llegan después de las 13 horas. Siempre para comunicarte por WhatsApp 095-357-351.
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3: 13:16 en toda la República y salió el sol, está lindo. Está lindo, está lindo, fresco, pero está lindo. Vamos por acá con los primeros mensajes de nuestro WhatsApp, el 095-357-351. Buenas tardes, Charlie, ¿todo bien? ¿Podés pasarme el tema para repetir de Eugenia Quevedo y Rosé? Dale, gracias, aguante siempre la hiena. Saludos de parte de José de Conciliación. Buen día para todo el universo y enero. Charlie, ¿podrá salir No hay amor como el primero por Conjunto Casino? Vos sabés que me suena más por Maracaibo, ¿no? Que por Casino, pero vamos a buscarla. Ahora la buscamos, dale. Te maté con el tema. Pasar el plumero para sacar la telaraña, dice. Saludos para George. Buenos días, Charlie, ¿cómo estás? Feliz miércoles. Que no sea malo a la gente del trabajo. No voy a estar quemando nombres de empresas, disculpen, Que pague el aguinaldo, que esperar hasta 30 es mucho. Me gustaría escuchar Hotel California, dice Fabián. Buenos días, Charlie. Le decís con voz de... ¡Ay, al Kelly del depósito del Choco! Que está contenta. Vino el marido, Marco. Hoy sí, te toca la comadreja. Gracias. Hola, presente, buenas tardes, buena jornada para todos. Charlie, pasame lo bonito y lo feo, gracias por estar, vamos nosotros. Hoy pendientes para seguir avanzando, dice el tío Mono de Salinas. Muy bien, hay que seguir avanzando. Buen día, Charlie, soy Mario. Un temita para mi amiga Verónica de Alex Estela. Dale. Hola, por acá, esto está en los estados ya, ya está en los estados.

0: Acá dice, hola Charly, ¿cómo estás? Yo feliz porque cumple Isabela, mi princesa, 5 añitos. ¡Felicidades, Isa! ¡Feliz cumple! Te pido un temita, una calle nos separa de Néstor en bloque. Dale besos. Jocelyn de Jardines del Hipódromo. Felicidades para la princesa Isabela. Buenos días, Charly. Qué frío que hace, por favor. Lo bueno, hoy estamos en compañía de la hiena nuevamente. Dice Tati Natalia. Hola Charly, viajando hacia Fray Ventos en ambulancia de ACE. Pasaron suspiro de amor de Caribe con K para Alex y Ángelo. Arriba, Ángelo, Alex. Buen viaje, buen retorno. Mandáselos para Villa Soriano. Te escucho siempre. Abrazo grande de parte de Rubén. Y feliz San Juan. Feliz San Juan. Arriba. Saluditos para Villa Soriano. Hola Charly, ¿qué tal? ¿Podría ser Atorrante o la mujer que a mí me gusta? Buenas tardes, dice María Cristina. Che, también se cumplió de Darwin Núñez. ¿En serio? ¿Por qué no lo tengo anotado acá? A ver la gente de producción.
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0: Sí, los malos son ellos. Felicidades, Darwin. Vamos arriba.
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0: 5:30 te cantamos, Darwin.
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0: Buenos días, buenos fríos días, papá. Acuérdese de este mensaje. El viernes le ganamos a España y quedamos primero. Eso dice Dani. Escuchame otra cosa. El otro día te pedí el tema que pasó ayer de Cuarto Contacto y no lo pude escuchar. ¿Será que hoy sale? Te mando un saludo. Vamos arriba a Uruguay nomás. Dani, el otro día el tema salió 5 menos 3 minutos. 3 minutos antes de las 5 de la tarde. Hoy, por la hora que lo pedís, va a salir un rato antes, bastante. Así que quédese atento. Hola Charly, buenas tardes, feliz miércoles para todos. Te pido por favor que me pases un lindo tema. No, bueno, vamos a buscar un lindo tema. Para mi esposo, Juan Eduardo. ¿Qué música le gusta a tu esposo, Juan Eduardo? Que hoy festeja su día. Vivimos de joda en joda. Ayer festejamos el cumpleaños número 4 de nuestro pequeño Pipi. Y hoy vamos a festejar San Juan. Y que viva la cerveza. Bueno, felicidades. Felicidades. Y un tema lindo. Bueno, el que viene ahora, a mí me gusta. Capaz que para él también es un tema lindo. Más para los estados por acá. Hola, buen día. ¿Puede ser un tema del Chato, el cabeza, el cazao? ¿Cómo no? Buenas tardes, Charly. Miércoles 24 y se va junio. ¿Y quién, como no quiere la cosa, faltan 25 miércoles para las fiestas? Mirá cómo saca cuenta Leonardo. 25 miércoles faltan para las fiestas. ¿Estás seguro? A ver. Sí, está bien. Tienes razón. Hoy quisiera escuchar la murga del Gran Combo. Como siempre digo, cuídense de los virus que andan sueltos y muy activos. De parte de Leonardo Euskal Herria.

0: Hola Charlie Lucero, me gustaría pedir el tema Ella de Karol G. Es para Dayana. Charlie, me encanta el programa, te escucho siempre porque entro a trabajar a las 14. Dice Claudia El Cerro. ¿Me puede pasar un temita de Valentino Merlo? ¿Llegaremos antes de las 14? No sé, llamo Claudia, tenemos como 30 pedidos antes que el tuyo. Acá dice, ¿los enganchados de Chicano? ¿Los enganchados de Chicano? Vamos armando la selección musical del día de hoy con los pedidos de ustedes. Próximos mensajes llegarán cerca de las 14. En vivo hasta las 18 estás en La Hiena.
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1: 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Si billetera mata a galán, ¿dos billeteras matan a los Pimpinela? ¿Cómo te fue en el examen? Mal, dejé la hoja en blanco, ¿y vos? Ay, yo también. ¡No! ¡Van a pensar que nos copiamos!

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0: Néstor en bloque. Una calle nos separa.
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0: 13.59 en toda la República. Luego de la pausa vienen más FM mensajes. Y siempre para comunicarte, ya sabes, por WhatsApp 095-357-351. Ya venimos.
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3: Para pa pa pa pa para pa para pa pa. 14:14 en toda la República Oriental de Aire FM. La temperatura actual en Montevideo es de 10 grados. Por acá, Vilmar dice, mi pronóstico para el viernes. A ver. Vos decís que Cabo Verde le gana a Arabia Saudita y Uruguay le gana a España. Ese es el pronóstico tuyo. Dice por acá que quedaría primero en el grupo Cabo Verde, segundo Uruguay, tercero España y cuarto Arabia. Esta es la predicción de Vilmar. El pronóstico para el día viernes. Que Uruguay le gana a España y que Cabo Verde le gana a Arabia. Bueno, veremos. Interesante. Ojalá. Charlie, buenas tardes para todos los llaneros. Quisiera escuchar Echao Pa'lante por el Chato. Dice Oscar de Nuevo París. Dale. Char, secuaces, guineros, ¿cómo están? Yo bien, gracias. Acá me conecté para disfrutar de las mejores 6 horas de cada tarde. Besos de parte de Majo, desde España. Charlie, te mando para los estados. Y si llego, uno de Hernán. Hola, Char, abrazos, saludos para el grupo Cero Estrés. Por acá más para los estados, que tengan bonita jornada. Buenas, Charles, un temita de Cazú, dice Mario de Toledo. Salen dos, ya pidieron dos. Hola, buenos días, Charlie. ¿Podrías pasarme bailando de la decana? Hoy es un día especial y quisiera escucharlo, si es posible. ¿Cómo no? Llegamos bien. Dale, Paula. Hola, ahora quiero pedir Náufragos por la revancha. Viejísimo, dice Mane de la Aguada. No, está bien. Charlie, soy Sofía con mamá. Te escuchamos todos los días. No hay un día que no te escuchemos. Es la primera vez que escribimos. Bueno, era para que me agregues para ver los estados. Dale. Bienvenida, Sofía. Bienvenida, mamá también. Gracias por la sintonía y serán agendadas a la brevedad. Gracias por la sintonía. Char, ¿me pasás? Ven junto a mí. Te digo cómo sale Uruguay. Creo que empata de nuevo, ¿eh? Eso bien las cartas. Dice Cintia. Con 3 empates. ¿Clasificamos o no clasificamos?

0: Por acá dice, con voz de...
1: Por fin van a sacar al ejército a la calle para portarse bien, vos. A ver, Punta de Riel y alrededores, vos. Dale, hasta los ñeri la van a quedar, vos. Vamos arriba, vos. ¡Viva la patria!
0: Dice Juan. ¡Feliz día, Juan! Buenos días, Charlie. Feliz miércoles. ¿Podría ser orgullosa? Dice Peti. Orgullosa. Esa es la mezcla. Buen día, Charlie. Por acá escuchando la 1, dice Wilton. Wilton. Un tema de Lucas Hugo, enamorada.
2: Está buen sentimiento para que sigan bailando.
0: Hola, Charlie. ¿Cómo es romántica? ¿Me puedes dar el pronóstico del clima para el... En realidad es para ratonearme con tu voz, dice Carla. Pásanos un tema para el taller. Segundo intento.
2: Sin miedo, señores.
0: Bueno, te cuento que tenemos 10 grados en este momento. Es la máxima para el día de hoy. Y la mínima en la madrugada va a ser 5. Mañana más sol que nubes. ¿Te gustó así? Hola, Charlie, ¿me pasás en No te debo? Es para escucharlo y recordar viejos tiempos. Bueno, más para los estados por acá. Acá dice, buenas tardes, Charlie. Te quería pedir el tema de la cerveza de la... ¿De quién? Del cubano. Debe ser del cubano. Dice de la cubana. Pero debe ser del cubano. Chico. Martín de Barrio Ituzaingó. Saludos para todos los oyentes y aguante Uruguay el viernes. Charlie, pasate algo de la decana y saluda a Flavia de Maracaná, que ya ni saluda después de que se casó, ¿viste cómo es? Hola, Charlie, te había abandonado, pero siempre prendido con la hiena, ¿eh? Charlie, saco, sos el uno de las FM en nuestro país. Qué tranquilo. Dice Daniel de San Jacinto. Arriba. Buenos días, señor Charlie. Acá en cama con tremenda gripe, dice Beatriz Pallero de Mendoza. Bueno, pronta recuperación. Buenas, Charlie, con voz de...
3: Vamos para la barra del Hotel Richmond. Vamos a meter, muchachos, que el frío es psicológico. Dale, José Martínez por acá.
0: El frío es psicológico. Char, buenas tardes, le mando saludos para Adrián Silva del carrito Fiu Fiu. Dale, que lo queremos y lo amamos con el hijo Kevin y yo, la mujer Silvia Román. Gracias, buenas ventas en su emprendimiento, saludos. Hola, ¿qué tal, Charlie? ¿Todo bien? Buenísimo el programa. Saludos de parte de Carlitos de la Vero Laucar en Villa San José, atrás de la Escuela 100. Estamos a las órdenes. Buena jornada para todos con la mejor música de la hiena siempre. Abrazo y vamos arriba. Más para los estados por acá. Voy con el último. Hola, Charlie, soy Fernando y quiero el tema de Chino Fuentes para Sandra, la chatita. Uno más, dale. Este para los estados. Bueno, acá también para los estados. Bueno, ok. 14:20 en toda la República. Próximos mensajes a las 15. Claro, también llegará la consigna de la tarde para charlar, debatir, hacer un poco de terapia. Dale. En vivo hasta las 18. ¡La Hiena!
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2: Mamá, mamá, no encuentro el amor de mi vida.
1: Búscalo abajo de la cama, que ahí guardas toda la basura. ¿Por qué en Cuba no toman café mediano ni grande? Porque entran a un bar y piden...
3: Sírveme un café, chico.
1: Abuelo, ¿qué te dijo el dentista?
4: Que usara hilo dental.
1: ¿Y cómo te sentís ahora?
4: Nada, se me paparon los testículos y las nalgas.
2: Hijo, antes de morir, te dejaré esto para que comas toda la vida.
1: ¿Dinero?
2: No, un tenedor.
5: Discúlpame, ¿conoces la canción de la nalga?
6: Ay, no.
5: ¿Te la toco?
2: Dejé de estudiar plomería porque el profesor me daba con un caño.

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0: 15.02 en toda la República. En vivo hasta las 18 estamos con La Hiena. Luego de la pausa vienen más FM Mensajes y también la consigna de la tarde.
1: Uno más para atender.
0: Quédate por ahí, pausa y venimos.
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11: Pozos del 5 de oro, estimados para este jueves, oro 6.500.000 pesos. 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
3: 15:15 en toda la República, en vivo hasta las 18 con la llena. 9 grados de temperatura. Charlie otra vez, sol, dice. Soy Mario. Un tema para mi amiga Verónica de Cotopaxi. Lamento, Mario, ya no queda lugar para temas. Hola, ¿me puedes pasar el tema de tu jardín con enanitos para Valentina de parte de Aníbal? Lamento, Aníbal, ya no queda lugar para temas. Buenas tardes, Charlie. Buenas y frías tardes, Charlie. Feliz programa. Saludos para toda la audiencia. Bendiciones de parte de Edu de Torre 8. Presente escuchando la mejor compañía. Abrazo, Edu. Hola, buenas tardes, Charlie. ¿Me podría mandar el tema de Inmigrante y María Valdés? Amor del agro. Lamento, ya no queda lugar para temas. Por acá dice, enmayando ajo. Arriba. Buena jornada, Cime. Charlie, hoy gana Uruguay, pero hoy no juega Uruguay. En el segundo tiempo, a los 98 minutos y 59 segundos, España 1-0, el Guasón de las Piedras. El partido es el viernes. Usted dice que es un gol al último segundo, según usted. Charlie, buenas tardes. Ayer salí a cenar con una compañera. Fui a hacer provecho, me tapé la boca para disimular. El mozo se me acercó y me dijo que no podía hacer eso. En la próxima me expulsaban. Pensó que... ¿Qué pensó? ¿Qué pensó el mozo que estaba haciendo esta persona? Dios. Si le ganamos a España en 1811, ¿por qué no le podemos ganar el viernes? Yo no le tengo miedo a nadie, ¿eh? Ni a Francia, ni a España, ni a Alemania. Para mí todos los partidos hay que jugarlos. Así que... No niego que le podamos ganar a España. Buenos días, Charlie, audiencia, lleneros. ¿Cómo?

0: Saludito para el enano. Charlie, pronóstico para el viernes. Cielo claro, algo nuboso, no hay lluvias. Ahí está, otro pronóstico.
1: Bailen todos.
0: Por acá, más para los estados. Más para los estados. Envíen texto, los audios nos eran a la gente de la leñería a Limé o algo parecido. Y raciones a Limé y leñería a Limé. Mande texto, no mande audio. Escriba, mete los dedos ahí. Por atrás, Charlie, ¿cómo estás? Por favor, si fuera posible, no me lo pidas con un beso o ámame o te desafío. De Aldo Martínez, gracias, saludos para todos de parte de Ana Acosta. Muy bueno el programa como siempre. Ana Acosta, lamento, ya no queda lugar para temas.
1: Esa es la mezcla tocando.
0: Charlie, abrazo desde Solimar, laburando haciendo zanja, frío, ¿eh? Frío, tenía lo de los Andes.
2: Para que sigan.
0: Dice Ariel.
2: No te confunda mi gente que está cantando.
0: Charlie, buenas tardes. ¿Me podrías pasar el tema de hermano mío? Lamento, ya no queda lugar.

a la persona que vende el minimercado que mandó fotos de 24.000 fotos y todo lo demás, te falta que en la foto diga un teléfono para comunicarse contigo. Así la foto tiene el efecto que tú quieres, que se comuniquen contigo. Así la foto no dice absolutamente nada. Dale, tendrías que poner vendo y el teléfono en alguna de las fotos, ¿viste? Hola Charlie, mi nombre es Bruno, te escucho todas las tardes, es la mejor compañía.

0: Hola, buenas tardes. Soy Ana, con voz de amor. Gordito, gracias por estar siempre. Para Richard, gracias siempre al firme escuchando. Charlie, te escucho desde Bella Unión. Muy buen programa, ¿me agregás? ¿Cómo no, Víctor?
1: Lento.
0: Ya está siendo agendado. Charlie, a ver quiénes se acuerdan de en qué baile te tocaban la espalda con una macana cuando estabas apretando en la pista. Uy, me quemé solo con la edad. Ahí me mataste. A mí, no. Yo sí recuerdo que había fiscales en el Valle Miñor. En el Valle Miñor había fiscales, señoras, que daban vuelta por las pistas y decían... No se besen, muchachos, acá no se besa. Eso sí, lo recuerdo. No, no, no, eran mayores de 18, pero igual. No, no, no eran menores los que eran para mayores de 18, pero igual estaban las fiscales. Decían, señor, no. No aprieten la pista. Buenas tardes, Charlie, soy Yandel. Quería que me pasaras el tema Adicto de Sin Percep. Buen miércoles para todos. Vamos arriba, Uruguay, para todos, abrazo. Lamento, ya no queda lugar para el tema, Yandel. De Sin Percep salen un par igual, no ese. Charlie, pasame Puerto Montt por los iracundos, y el viernes nos vamos con todo, con el loco Bielsa. Saludos para todos de parte de Juan. Juan, primero que nada, feliz San Juan. Y segundo, ya no me queda lugar para temas. El último mensaje por ahora. Hola, Charlie Capo, ¿cómo va? Anduve medio perdido, pero siempre acompañado por la hiena en el bus. Te mando un fuerte abrazo. Gracias por hacernos entretenida las tardes. Saludos para vos y para toda la gente del transporte. Abrazo grande. Abrazo grande, Julio. Buena jornada. Bueno, muy bien. Líquido por acá. Momento de plantearte la consigna de la tarde. Ya sabés que es San Juan. Y San Juan vos tenés que hacer una hoguera, escribir en un papelito qué es lo que querés que, wow, desaparezca. Así que bueno, la consulta viene por el lado de... ¿Qué le pedís a las hogueras de San Juan? Esa es la consigna de la tarde. ¿Qué le pedís a las hogueras de San Juan? Comunicate por WhatsApp 095-357-351. ¿Qué le pedís a las hogueras de San Juan? La consigna por WhatsApp 095-357-351.

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suena Sin Perse. Yo traigo la plena. 16 horas 3 minutos. Rapidito la pausa. Luego de ella viene el jueguito de la tarde. Mientras tanto podés responder la consigna de hoy. ¿Qué le pedís a la hoguera de San Juan? Contanos luego de la pausa más La Hiena.

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1: 16:15 en toda la República. Hola Charlie, para mandar un beso enorme para mi esposo, el máquina de FNC, que lo amo de parte de su pelada. Más para los estados por acá. Hola Charlie, buenas tardes, saludos de acá, de Casabó. Marcelo, te escucho a todo volumen.
2: Gracias Marcelo.
1: Saturó un poquito. Charlie, quise decir el viernes, Uruguay gana 1-0. Y en el segundo tiempo, a los 89 minutos 59 segundos. Disculpame, loco. Abrazo grande el Guasón. No, Guasón, tranquilo que había entendido. Nada, que no tenía que explicar nada. Buenas tardes, Charlie. Perco de la Unión por acá. Tengo cantidad de amigos españoles y le tienen mucho miedo a la garra charrúa. Porque el partido difícil, en los partidos difíciles los estampamos, ¿viste? ¿Entendés? Los destapamos, ¿viste? Vamos arriba, oh, Charlie. ¡Ay, qué miedo en España, coño! Dice Perco. ¿Qué pasó, Charlie? Que ayer decían que no soy de acá, vos. Viene un uruguayo hoy, canario de pando. Dice Mauricio. Mauricio que fue quien respondió a Barrotes. Fui el único que le emboqué. Hay que saber buscar en el diccionario, mijo. ¡Aguante la Hiena! Dice Mauricio. Charlie, la casa en Casa de Galicia era igual por parlante, te decía la pareja, no apretaron la pista y te describían. A ver la morochita que está bailando con el señor de camisa rosada, no apreten en la pista. ¿Eso hacía el DJ? ¡Qué maldito! Acá dice, por la consigna, Charlie, a las hogueras de San Juan le pido que desaparezca la envidia, la guerra, el hambre y los posteos sin número de celular que no te dan bola para los estados y te hacen gastar saliva al cohete. Dice Wally del Cerro. Buenas tardes, Charlie. Lo que le pido a las hogueras de San Juan es tener un pequeño negocio y una casa. Dice Verónica. Que se cumpla. Buenas, campeón. Soy Noé de Malvin Norte. Presente. Me pasás el tema, te entiendo, para escuchar acá coqueteando. Pinche miércoles. Beso. Lamento, no queda lugar para temas. Pinche miércoles. Acá, más para los estados, te pido que le mandes un beso a mi amada, la Morocha, que la amo mucho. La radio está buenísima, el programa muy bueno, como siempre. Saluditos para LB. Sigo por acá. Yo le pediría que desaparezca el mundo, porque ya no se puede vivir más con esto que pasa. Clara de Malvin. No sea negativa, Clara, vamos arriba. Le pido a las hogueras de San Juan, cuando llames a OCE, que te respondan. Dice, ¿dónde está el problema con el suministro del agua? Dice Fabián. La mezcla tocando, pa que bailen los primeros, mírame. Yo le pediría a las hogueras de San Juan que mate a todos los chorros y a los abogados que los defienden, a todas esas mierdas. Dice Fernando. Charlie, buenas tardes, ¿me agendás? Te agendo, dale. Charlie, en Casa de Galicia, los fiscales te tocaban la espalda con un bastón policial, dice Jorge. Evidentemente fue en el periodo de facto, ¿no? Imagino. Por acá dice, gracias, me olvidé. Ahora sí. Muchas gracias, Eve. Hola Charlie, soy Betty del Cerrito. Anoche, víspera de San Juan, frente a mi vela encendida, le pedí que se lleve de mi vida todo lo que ya no suma a mi paz. El ruido, los malos ratos y cualquier peso innecesario. Le pedí que al igual que el fuego de mi vela, se lleve todo para eso, para dejarme el camino libre, con el alma liviana y así poder seguir construyendo mi historia y mis sueños. Saludo grande, de parte de Bea del Cerrito. Así sea, que se le cumpla. Buenas tardes, Charlie del Cerro. Por acá, Claudia. Yo le pediría a la hoguera de San Juan mucha salud para mis hijos y mis nietos. Muy bien, que se cumpla. Buenas tardes, Charlie. Me dedico a realizar excursiones mayormente a Chuy y Buenos Aires. Bueno, perfecto. Ya te escribo, dale. Señor Charlie, por la pregunta, yo a una persona que se enoja a esa gente que no sirve para nada. Beatriz no entendió la pregunta. Buenas tardes, Charlie, te habla por acá el chofer de Coet. No pasa por miedo, sino de ser realista. Nuestro nivel de juego es paupérrimo. Imagínate que no le pudimos ganar a una selección que es la primera vez que va al Mundial. Bueno, España tampoco pudo ganarle. Y no ganamos porque ellos tuvieran un juego extraordinario, sino por incompetencia propia. En esa parte quizás acompaño, sí, un par de errores que hubieron que fueron garrafales. Pero bueno, tampoco lo que te decía, ¿no? España tampoco le ganó a Cabo Verde. Algo tiene esa selección. Alguna cosita tiene que... Hola Charlie, ¿cómo va? Más vale tarde que nunca, ¿eh? Sintonicé tarde hoy, pero imperdonable lo mío. Por acá estoy, te paso para los estados, ya sabes. Hierro Ricky, todo para tu parrillero. Va para los estados. Por acá dice, qué linda consigna. Yo le pediría a las hogueras de San Juan más tiempo. No quiero volver, por eso. Ah, porque está en España paseando. Más para los estados por acá. Buenas, yo le pediría a las hogueras de San Juan que los de... me manden la tarjeta que ya me cobraron. Gustavito, el herrero más pobre de Paso Carrasco, quejándose de un banco. El presentador era Pepe Guillén. Sí, lo ubico. Sin embargo, en la quinta no pasaba nada, ¿eh? Ah, viste, en la quinta se podía. Al papelito le pido salud para mis hijos, dinero y que desaparezca mi esposo, nada más. Bueno, que se le cumpla. Hola, feliz día para todos los Juanes y a toda la audiencia. Y para mí también, que me llamo Juan Eduardo. Feliz día. Y que se dejen de jota con el Mundial, que le ganamos a España y se terminan todos los porteños. Están asustados porque tienen miedo que encontrarnos con nosotros. Y vamos arriba a la radio, que es la número uno, dice Juan Eduardo. Acá pasa fotito Majo. Dice, por esto no quiero volver. No, le entiendo perfectamente. Sé muy bien que el motivo es su nieto. Pero bueno, hay dos opciones. ¿Vio cómo es? O se vuelve o se queda en España. O alguien vuelve con usted. No hay mucha vuelta más, ¿no? Charlie, lo lindo del fútbol es que no se sabe quién va a ganar. Solo los que le dan una mano, como Argentina. Veremos. No, claro, cuando yo decía no le tengo miedo a ninguno, es que los partidos se ganan jugando, no hay vuelta. Con el peor de todos y con el mejor también. Voy con el último. Charlie, volví a decirte que recién te mandé y me pasaste. Soy Juan Eduardo Totales, porque todos los que me saludaron en mi día, vamos, Río, Uruguay. Ok. Quedó clarísimo, Eduardo. Dale, señoras y señores, momento de plantearles nuestro jueguito de la tarde. Es hora de comenzar a jugar.
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1: No, es hora de comenzar a jugar.
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1: Es hora de comenzar a jugar.
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1: Para que tengo dos mensajes más, dale, rapidito. Muy buenas tardes y calurosas tardes por acá, Charlie. Feliz día para todos los Juanes. Por acá, día libre por San Juan. Abrazo desde Javier Alicante, el Barilco. Yo no puedo creerlo. No puedo creer, no labura nunca en España. Dios mío. Tenés razón, Char, dice Majo. El fútbol es como el amor, no sabés a quién le vas a ganar, dice Fer. Bueno. una comparación extraña, pero está bien. Charlie, pedile a Liber dos Santos que haga algo, que lo está matando al Santi. Dale, abrazo de Rivera. Listo, dije que íbamos a jugar. Juguemos, dale. Jugamos con Fuera de Cine.
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1: ¿A qué películas pertenece esta banda de sonido?

0: ¿A qué serie de películas? Hay varias. ¿Pertenece esta banda de sonido? Tres, ¿no? Sí. Una, dos y tres. ¿A qué películas pertenece esta banda de sonido? Jugamos. Comunicate por WhatsApp 095-357-351.
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1: ¿Sabés que estás obsesionado con la comida, no? ¿Qué decís, calorías? Me llamo Carolina. Casate con quien baile bien. 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Le tuve que decir que tenía un amante. 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

0: 17 horas, un minuto en toda la República. Y luego de la pausa entramos en los últimos 59 minutos de La Hiena de miércoles. Luego de la pausa, la última hora de La Hiena de miércoles. Por supuesto, también los últimos FM mensajes. Así que habla ahora o calla hasta mañana. Pero también podés responder el jueguito de la tarde.
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0: ¿A qué serie de películas pertenece esta banda de sonido?

0: Comunicate a qué película pertenece esta banda de sonido. Luego de la pausa, la última hora de La Hiena de miércoles.
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0: Regreso al futuro.
1: Ah, era esa, claro. Regreso al futuro es la respuesta correcta. Así que vamos a ver qué respondieron ustedes. Primera respuesta correcta por acá, la de Carlitos Páez. Segunda respuesta correcta, la de Cecilia. Tercera respuesta correcta, la de Seba. Cuarta respuesta correcta, la de Martín de Villa Española. Volver al futuro, dice Gabriela. Diego responde correctamente. Mariela responde correctamente. Clara de Malvin responde correctamente. Por acá, Rocky, decía Marcelo. No, no es Rocky, Marcelo. Por acá, Volver al futuro con Michael J. Fox. McFly, dice Adriana. Volver al futuro, buenas tardes, dice Agustín. Por acá dice Juan Eduardo, otra vez me parece que es el planeta de los simios. No es el planeta de los simios. Ale de Carrasco Norte, Volver al futuro. Muy bien. Por acá Miguel responde correctamente. Charlie, Volver al futuro, dice: saludos para mis amores Gonza, Santi y Fernando. Abrazo de parte de Ana Laura. Por acá dice: viaje a las estrellas, dice Mauricio. No es correcto, Mauricio. Por acá Barilco dice: Back to the Future. Sí. Por acá dice: buenas tardes, Charlie. ¿Será que pertenece a la película Volver al futuro? Dice G. La película es Volver al futuro, dice Anto. Back to the Future, dice por acá Mane. Charlie, ¿cómo va? Con voz de borracho.
2: Vamos, que nos vamos, Robo, mover las manos. Creo que es Volver al futuro.
1: Eso dijo Leito. Sigo por acá. Charlie, lo de la Casa de Galicia y la Quinta controlaban iguales. A mí me pasó en la Quinta que estar muy acaramelado, por Dios, y no estaba la dictadura. Fue en el 85, 87 más o menos. Ya hace décadas que no se hace control, así están los bailes. Saluditos a Dalí. Mirá, pensé que era un poquito más. Pensé que era 80s. No 85, que ya estaba la democracia. Pensé que era más cerca del 80, 82. Charlie, la banda de sonido es de la película Superman. No, no es correcto, Pamela. Le pediría a la hoguera de San Juan un milagro para el partido contra España. Dice Pamela de Belvedere. Que se cumpla. Charlie, somos Estefa y David. Estamos por acá cortando pollito. Agendanos para que podamos ver los estados. Están agendados como Leo. No, Lea, perdón, Lea. Está agendada como Lea. Por acá dice Volver al futuro, Charlie. Saludo de parte de Fabio. Por acá dice: buenas tardes, Charlie. Un saludo para mi amor que está trabajando en el taller de parte de La Morocha. Por acá dice Charlie: esa banda de sonido de la película Star Wars. No, no es así, Mohamed Ali. El viernes es mi cumpleaños y como uruguayo sé que nos gustan las difíciles, así que vamos a ganarle a España. Dice por acá: y aguante la celeste. Eso dice Mohamed Ali. Buenas tardes, Charlie. Qué frío que está, ¿eh? Hoy chocolate caliente con tortas fritas o churros, dice Fabiana. Muy bien. Por el juego Piratas del Caribe, dice Wally del Cerro. No es correcto. Buenas tardes, Charlie. Al rico, que termine de una vez los parrilleros, por favor. Acá dice: buenas tardes, Charlie. ¿El Señor de los Anillos? No, no es correcto. ¿Dónde estoy? Acá. Ni idea la banda. Te dejo Guerra de las Galaxias. ¿Puede ser? Ricky de Maroña. No es correcto. Deja algo para los estados. Por acá dice... reenvío por si quede abajo. Ah, bien. Reenvío por si quede abajo. Muy bien pensado, Santi. De todas maneras había respondido correctamente a las 16:26. Muy bien, Volver al futuro. Sigo por acá. La banda de la película Volver al futuro dice Fernando.
3: ¿Quién?
1: Buenas tardes, saludos para los pisteros de acción de Corrales y Centenario. Corrales y Centenario, Corrales y Centenario, para que estoy buscando. Ubique, sí, está bien. Saluditos para la gente de Acción, de ahí, arriba. Sí, en la esquina. Buenas tardes, Charlie. Muy buen programa, te escucho siempre, pero por el laburo no puedo escribir. Vamos arriba, Uruguay, dice Horacio. Abrazo grande, vamos arriba. Acá dice: buenas tardes, Charlie. Bueno, mañana será otro día. Hasta luego, dice Beatriz Palleiro. Frío, frío, dice. Charlie, Volver al futuro. Gracias y saludos para toda la audiencia. Abrazo grande, Ata. Sigo por acá, Volver al futuro, responde correctamente Joana. Volver al futuro, dice Javier de Nuevo París. Por la canción Volver al futuro, dice... qué frío, dice Ezequiel. Responde correctamente. Pará, Charlie, qué difícil que las pones a veces, ¿eh? Insacable para mí, dice. ¿Para qué le pregunto a la abuela? Dice Andrés. Andrés, ¿nunca vio Regreso al futuro? Por favor.
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1: ¿La siguen dando en el cable todos los días? Todos los días pasa una... Guerra de las Galaxias, Mónica de Casabó, no es correcto. Para salvar al chofer y el pasajero del 456, coche 208, escuchando Aire FM. Abrazo grande para el 208 de Coet. Sí. Saluditos, gracias por la sintonía. Antonella por acá se ríe. Por acá dice, Indiana Jones, Charlie. No, no es correcto, Gloria. Y por acá dice, buenas tardes, Charlie, genio, ¿cómo estás? Le pediría a la hoguera de San Juan que traiga salud, unión en las familias, trabajo y que gane Uruguay. Silvana de la Blanqueada, aplauso para ella. Llegué, Charlie, llegué. Chau, que descansen, dice Leito. Bueno, muy bien. ¿Respuestas correctas cuántas? 56. Respuestas correctas. Gira el bolillero.

Victoria. Antel 604, agendado al nombre de Victoria. Antel 604. Está agendado como Victoria. Pasás con el 1 dentro de 9 días por el siguiente parlante. Voy por acá con el último mensaje. ¿Me deja leer uno más? Sí, gracias. Abrazo grande, Charlie. Te escucho siempre. Dice Noelia Fernández. Saluditos, Noelia Fernández. Gracias por la sintonía. Repito la ganadora entonces. Con el número 1 juega dentro de 9 días por el parlante. El Antel, que termina con 604, agendado con el nombre de Víctor.

0: Con el número 1 juega dentro de 9 días por el parlante el Antel, que termina con 604, agendado con el nombre de Víctor Palacio Chocolate. ¿Cubano de América? Cubano de América. La Cumana. Un poco de ruido, la nueva escuela y sin perse. Repito todo. Después me perdí ahí en el medio. La música que se viene hasta las 6 de la tarde. Géminis, Sonora Palacio, Chocolate, Cubano de América, La Cumana, con Chino Fuentes. Un poco de ruido. La nueva escuela y sin perse. Esa es la música hasta las 6 de la tarde en La Hiena.
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094-668-900. Ese es nuestro WhatsApp, obvio. Podés programar lo que querés escuchar. Si estás en Instagram, Noble Romina.

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14: La señal indicará las 19 horas, 28 minutos, 0 segundos. 1928. Linda ciudad, Ámsterdam, ¿no? La señal indicará que esto es una señal.
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